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Si alguno quiere venir en pos de mí, niéguese a sí mismo, tome su cruz y sígame, porque el que quiera salvar su vida la perderá, y el que pierda su vida por causa de mí y del Evangelio la salvará.

de toda condenación. Porque tú nos compraste con tu sangre preciosa. Te bendecimos, Señor.

0: Vamos, porque eres nuestro Salvador.
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0: hazlo fuerte. Jesús, eres fuerte, eres victorioso.
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invitar a que alces esas manos en confianza delante de Él. Le digas: Señor, por lo que tú has hecho, es que levanto mis manos ante ti.

0: Gracias, Jesús. Gracias por tu amor por nosotros, Señor.
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Oh, llénanos, Señor, de amor por la justicia y odio por la maldad. Manda tu fuego a nuestras vidas para que esto suceda, Dios.

velocidad. Dándolo en esa noche sobre nuestras vidas. Lo necesitamos a Dios.

0: Sí, señor.
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0: ¡Eso qué bonito!
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1: Con sabiduría afirmó el Señor la tierra. Con inteligencia estableció los cielos. Por su conocimiento se apartaron las aguas, y las nubes dejaron caer su rocío. Hijo mío, conserva el buen juicio. No pierdas de vista la discreción. Te serán fuente de vida, te adornarán como un collar. Podrás correr tranquilo tu camino, y tus pies no tropezarán. 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

0: Que la gracia del Señor sea siempre con todos. Esta mañana estamos agradecidos al Señor por este nuevo día, así que bienvenidos, hermanos. Gracias por estar con nosotros el día de hoy. Nos alegramos poder disfrutar cada mañana de un nuevo día, de una nueva oportunidad que el Señor nos da. Bendiciones para todos. Nos alegramos poder cada mañana poder escuchar y disfrutar las nuevas misericordias del Señor.
1: Buenos días, Dios les bendiga, mis amados hermanos, que la paz, el gozo, la presencia del Señor sea con todos. Hoy es un día más de bendición para disfrutar juntos aquí en Amaneciendo con Dios. Leeremos el Salmo 112, la dicha del hombre que teme al Señor. Feliz el hombre que teme al Señor y se complace en sus mandamientos. En gran manera se deleita. Su descendencia será poderosa en la tierra. La generación de los rectos será bendita. Bienes y riquezas hay en su casa, y su justicia permanece para siempre. Resplandeció en las tinieblas luz a los hombres. Es clemente, misericordioso y justo. El hombre de bien presta con generosidad y maneja con honradez sus negocios. Por eso jamás llegará a caer. El hombre justo será siempre recordado. No tiene miedo de malas noticias. Su corazón está firme, confiado en el Señor. Su corazón está firme, no tiene miedo, y aún mira a sus enemigos. No tiene temor de malas noticias. Asegurado está su corazón. Reparte, su justicia permanece para siempre. Su poder será exaltado en gloria. Lo verá el impío y se irritará. Crujirá los dientes y se consumirá. La ambición de los malvados fracasará. Señor y Dios, te damos gracias en esta hora por esta nueva oportunidad de vida. Gracias, Señor, porque nos das este tiempo para mejorar, para darte gracias por tantas bondades, Señor, porque nuevas son cada día tus misericordias. Gracias por nuestros hijos, la familia. Señor, oramos por aquellas personas que están en un lugar, Señor, de descanso, en un lugar de rehabilitación. Por esas personas que están en los hospitales, aún, Señor, que están con diagnósticos muy, muy duros, muy delicados, para que seas tú, mi Señor, obrando en ellos, para que tú seas, mi Señor, fortaleciéndoles, ayudándoles, hablando a sus corazones, oh Dios. Que tu palabra siga extendiéndose, Señor, tal como dice que será predicado este evangelio a toda criatura, y entonces va a venir el fin. Señor, ten misericordia de aquellos que están lejos, aquellos, Señor, que se extraviaron del camino, que dejaron, Señor, el servirte. Tócalo, Señor, vuelve, pon ese deseo en sus corazones de acercarse a ti. Bendito Dios, Espíritu Santo, toca, Señor, a los jóvenes, a las señoritas, a cada mujer, a cada varón, Señor, que pueda acercarse a ti confiadamente, Señor, porque todo aquel que viene a ti, tú no lo echas fuera, Señor. Tu amor es incomparable, eres grandioso, Señor. Alabado es tu nombre, Señor. Gracias, oh Dios, gracias. Levanta hombres y mujeres temerosos de ti, que sepan, Señor, andar en tus caminos. Oh Señor, siga ayudando a aquellos obreros que te sirven, Señor, con integridad, con limpieza, limpio corazón, Señor. Bendito Espíritu Santo, sé tú hablando a cada vida, de tal manera, Señor, que cada persona que se acerca a ti se acerque con corazón humillado, quebrantado. Oh Dios, dirígenos a hacer las cosas como a ti te gusta, Señor. Dirígenos a hacer las cosas mejor. Oh bendito Dios, glorificado es tu santo nombre. En tus manos están los niños, los jóvenes, los adultos, los ministerios, Señor. Ministerio que tú has levantado en este tiempo. Porque el tiempo es corto. Va llegando el tiempo en que tú vienes a llevar a tu iglesia. Ayúdanos, Señor, a estar preparados. Ayuda, Señor, a cada familia. Oh Dios, tu pueblo. Bendito Dios. Sea sobrando, Señor, en una manera especial. Gracias, mi Jesús. Aleluya. Amén.

0: ¿De qué sirve hablar del amor de Cristo si atacamos al prójimo? ¿O hablar de santidad aunque digamos malas palabras? ¿Cómo vamos a defender la fidelidad mientras somos infieles? No sirve de nada. Ser cristianos debe ser en la práctica y no en la teoría. ¿Qué tal, cómo están? Bienvenidos al Café Devocional para este día, aquí en Café con Jesús. Soy el pastor Evans Bustamante y les doy la más cordial bienvenida al Café Devocional. Dice 1 de Juan, capítulo 4, versículo 20. Si alguien afirma, yo amo a Dios, pero odia a su hermano, es un mentiroso, pues el que no ama a su hermano, a quien ha visto, no puede amar a Dios a quien no ha visto. Cuando defendemos los principios cristianos, pero realmente no lo practicamos, damos un mal testimonio de nuestra fe. Hay un efecto contrario. Alejamos a la gente de Cristo. Por lo tanto, nuestra palabra debe coincidir con nuestras obras. Amar a Dios y amar al prójimo son principios básicos de nuestra fe que debemos practicar diariamente. Sé cristiano, tanto de palabras como en hechos. Así es, sé cristiano en la práctica. Vuelve a evaluar tus acciones. Sí, examínate a ti mismo. Reflexiona si lo que predicas coincide con tus actitudes. Si tus acciones dan buenos frutos, estás en el camino correcto. Si sucede lo contrario, peleas o disputas, debes revisar tu comportamiento. Jesús puede y quiere ayudarte a ser un mejor cristiano. Deja que Él te transforme por completo. Acompáñame a un momento de oración. Oremos. Señor, quiero seguirte completamente y no solo con palabras. Ayúdame a ser una mejor persona, un siervo tuyo fiel que refleja tu rostro. En tu poderoso nombre, mi Señor Jesús. Amén. Y de esta manera hemos podido compartir el café devocional de Café con Jesús. Agradeciendo una vez más a cada uno de ustedes por seguir compartiendo los podcasts de Café con Jesús. Soy el pastor Evans Bustamante y me despido enviándote un super abrazo. Rompe costillas. Mil bendiciones. Hasta nuestro próximo programa.
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2: Bendiciones, Pastor Evans. Bendiciones, hermana Sandra Marisol, hermana Ana Rita. Dios te bendiga, hermana Irma. Dios bendiga, hermana Jenny Elizabeth. Todas mujeres valientes y guerreras que están allí, pues, acompañándonos desde muy temprano. Un abrazo para mi hermana Inés Caballero y para todos, de verdad. En este lugar, pues, hay una persona que nos acompaña también todos los días, Zoila Tijero. Dios te bendiga, hermana Zoila, toda la familia Vigo. Bendiciones también para mi hermana Patricia Pizarro, toda la familia Pizarro. Un abrazo para ellos. Cariños para Juancito. Juan, su hermano menor, pues muchas bendiciones para todos. Aquí estamos nosotros amaneciendo con Dios y nos alegra poder compartir música y también la predica el día de hoy. Nuestro pastor Julio Mitac desde Arequipa, Perú, ya también está con nosotros. Bendiciones para todos. Nos alegramos por ti y por todos.

0: días.
1: Buenos días, pastor.
0: Qué gusto escucharle, hermana Irma. Bendiciones.
1: Amén, pastor. Lo
0: gracias
1: mismo para usted. Un abrazo de Colombia.
0: Estar, sí, estar acompañando esta mañana. Estamos amaneciendo con Dios y yo creo que es una buena oportunidad para decirle gracias y unirnos a nuestros hermanos que siempre están con nosotros, ¿no? Bienvenida, hermana. Aquí estamos. Sí, no sé si podemos usar un saludo de
1: nuestros
0: hermanos colombianos.
1: Sí,
0: y luego tomar un tiempo de oración. Agradecidos al Señor esta mañana.
1: Sí, Señor. Sí, lo podemos hacer. Claro que sí.
0: Le escuchamos, hermano, un saludo desde Colombia.
1: Bueno, buenos días a todos, amaneciendo con Dios. Desde acá, de Bucaramanga, Colombia, les habla su hermana en Cristo, Irma González, y les saludo en el amor de Cristo, que Dios los bendiga, que Dios los llene de su presencia cada día, en el nombre maravilloso de Cristo Jesús. Un abrazo.
0: Qué bueno, hermana. Cuando siempre vemos a Jenny Elizabeth uniéndose cada mañana, estamos hablando de una mujer guerrera como ustedes. Y bueno, un saludo también para para el grupo de mujeres, las guerreras.
1: Sí, señor.
0: Que son muchas. Y pues bendiciones para todos que estamos familiarizados aquí con la radio.
1: Sí, señor.
0: ¿Podemos tomar un tiempo para orar, hermana Irma?
1: Claro, sí, Señor. Vamos a orar. Bendito Padre Celestial, en esta hora, Señor, vengo delante de ti, Señor, para darte gracias, Señor. Gracias, Padre Santo, por este amanecer tan precioso, Señor. Gracias por esta oportunidad que nos das de reunirnos, Señor, allí en la radio, Padre. Yo te pido, Señor, por cada uno de los que se añaden a la radio, Señor, en la mañana, que se conectan, Padre. Yo te pido por ellos, Señor. Mira cada necesidad que ellos tengan, cada situación, cada petición que tengan delante de ti, Señor. Concédela de acuerdo a tu santa voluntad, Señor. Cada día renueva esa fuerza, Señor. Renueva ese querer, Padre, como el hacer por tu buena voluntad para estar aquí, Señor, en la radio, Señor, alcanzando otras almas, Señor, otras personas que necesitan de ti, Señor, en esta mañana. Espíritu Santo, yo te pido que tú toques a esas personas, aquellas que están enfermas, Señor, sánalas, aquellas que están en peligro, Señor, de riesgo de un terremoto, Señor, guárdala, Padre, guárdala, mi Rey. Te lo pido, mi Dios, te lo imploro en el nombre misericordioso de Cristo Jesús. Amén y amén.
0: Muchas gracias, hermana. Dios siga bendiciendo su vida. Dios bendiga
1: amén,
0: la vida,
1: pastora,
0: de mis hermanos también, que cada mañana estamos aquí disfrutando de esta nueva oportunidad de vida que el Señor nos regala. Dios bendiga a Colombia. Amén. Dios bendiga para todos.
1: Amén, amén, pastor. Dios bendiga al Perú. Y a todas las naciones que están conectadas en esta mañana, en el nombre de Jesús.
0: Sí, gracias, gracias. Aquí está uniéndose mi hermana Patricia Pizarro, hermano Wilson, hermano misionero Wilson, y el resto también que ya están allí, pues, uniéndose, hermana Anita, hermana Jenny, mi hermana Sandra, Marisol. Bendiciones para todos, de verdad. Nos alegramos disfrutar cada mañana contigo.

0: tener que estar orando aquí por, en Perú, por nuestro querido hermano Néstor Manrique, por nuestro técnico de la radio. También aquí mi hermana Sandra Marisol nos está compartiendo. Oremos por su querida mamá. Dios bendiga allá a nuestros hermanos. Está hospitalizada también por su hermana. Ahí estamos leyendo, hermanos. Vamos a estar orando por ella al final. También nuestras condolencias a nuestra hermana Ana Rita por el fallecimiento de su tío allá en Colombia. Recordemos que el Señor siempre está para atendernos. Tenemos esa esperanza y esa seguridad. De verdad, vamos a ya estar aquí en línea con nuestro querido pastor Julio Mitter.
1: Saludos en el nombre de nuestro Señor Jesús, una vez más con cada uno de vosotros para compartir una meditación. En esta oportunidad vamos a meditar conociendo al adversario y sus planes. Cuando hablamos acerca del adversario, estamos hablando de Satanás, el diablo, que él es adversario no solo de nosotros los seres humanos, los cristianos, sino también de Dios y de sus planes. Y para esto, él usa diferentes disfraces en cada ocasión a través de los tiempos. Por ejemplo, en el huerto del Edén, él se acercó a Eva y luego Adán como una serpiente, disfrazada de una serpiente, para introducir el pecado y la rebelión contra Dios. Lo que dice la palabra en el capítulo 3, el versículo 1. Pero la serpiente era astuta más que todos los animales del campo que Jehová Dios había hecho, la cual dijo a la mujer con que Dios os ha dicho, no comáis de todo árbol del huerto. Y la mujer respondió a la serpiente, del fruto de los árboles del huerto podemos comer, pero del fruto del árbol que está en medio del huerto, dijo Dios, no comeréis de él, ni le tocaréis para que no muráis. Entonces la serpiente dijo a la mujer, no moriréis, si no sabe Dios que el día que comáis de él, serán abiertos vuestros ojos y seréis como Dios, sabiendo el bien y el mal. De esta manera, la serpiente astuta, que fue un disfraz de Satanás, introdujo el pecado en la raza humana. Y asimismo, detrás del pecado, introdujo la rebelión contra Dios. Ahora bien, encontramos ya en el capítulo 4 que el diablo no se queda conforme con lo que hizo, sino que él avanza, él desarrolla sus planes y utiliza al primer hijo de Adán y Eva, llamado Caín, para dar muerte a su hermano Abel, porque Dios tenía planes con este último hijo de Adán y Eva, Abel. Por la gracia de Dios, vemos de que Dios resolvió más adelante este problema para seguir con sus planes. Pero cuando vamos al capítulo 6, encontramos que los hijos de Dios cayeron en rebelión, en desobediencia contra Dios, y se unieron con los hijos de los hombres, y luego esto los llevó al diluvio universal. Encontramos que en toda trampa, en todo ataque del enemigo, el enemigo quiere destruir a la raza humana y luego a sí mismo arremete contra la voluntad del Dios Todopoderoso. Bien, siguiendo adelante, encontramos a Satanás que está en contra de Dios y en contra de su pueblo, el pueblo de Israel. Está en contra de sus planes y sus actividades. Satanás está ansioso para destruir familias, naciones y el mundo entero. Eso lo encontramos aquí cuando Jesús ya está en esta tierra. Estamos en el capítulo 10 de Juan. El versículo 10 dice, el ladrón no viene sino para hurtar y matar y destruir, y yo he venido para que tengan vida y para que la tengan en abundancia. Más adelante encontramos información. Cuando vamos al Evangelio de Mateo, encontramos ahora que Jesús nació como el Salvador de este mundo, y luego el diablo utiliza a un hombre, o se disfraza de un hombre llamado Herodes. Estoy en el capítulo 2 de Mateo, el versículo 13 dice: después que partieron ellos, he aquí un ángel del Señor apareció en sueños a José y dijo: levántate, toma al niño y a su madre y huye a Egipto, y permanece allí hasta que yo te diga, porque acontecerá que Herodes buscará al niño para matarlo. Entonces él quiso destruir, dar muerte a nuestro Señor Jesucristo, y de esta manera posiblemente anular el plan de Dios para la salvación de todos los seres humanos. Satanás quiso destruir a la iglesia y utilizó la persecución. Cuando vamos al libro de los Hechos, Satanás unió a la iglesia con el Estado en el cuarto siglo, y de ahí en adelante ya no conocemos a una iglesia que alaba y glorifica a Dios, sino a una iglesia que ha caído en las manos de la idolatría y de la perversidad de los hombres religiosos. Bien, Satanás utiliza disfraces, por otro lado, de ángel de luz. ¿Y con qué propósito lo hace? Con el propósito, estamos ahora en el capítulo 11 de Segunda de Corintios, el versículo 14 dice la palabra: y no es maravilla, porque él mismo, Satanás, se disfraza como ángel de luz. ¿Y cuál es el propósito? Para engañar a los escogidos de Dios. A los escogidos de Dios que han caído en la frialdad espiritual. A los que en este tiempo no estamos haciendo uso de la oración y luego alimentándonos profundamente de las Sagradas Escrituras. Entonces él sabe presentarse a esta clase de personas como ángel de luz para atraparlos, engañarlos y así puedan perder el camino de la salvación a la que Dios os ha llamado. Pero siguiendo más adelante, encontramos que también el diablo utiliza el temor para tener éxito sobre los cristianos. Estoy ahora en Primera de Pedro, el capítulo 5 y el versículo 8 dice la palabra: sed sobrios y velad, porque vuestro adversario el diablo, como león rugiente, anda alrededor buscando a quien devorar. Entonces él está buscando a quien devorar. ¿Y quiénes son los principales candidatos al que él puede devorar? Como ya dijimos, a los que no estamos usando el medio de la oración, a los que no estamos compenetrados en hacer la voluntad de Dios. Posiblemente hay mucho conocimiento de Dios. Posiblemente hay un doctorado inclusive en la teología y en la profundidad del conocimiento, pero no se está usando el medio de la oración, pero no se está tomando el camino correcto, el cual el Maestro, nuestro Señor Jesucristo, nos enseñó desde hace 2000 años atrás. Entonces, la Biblia dice que el diablo está alrededor de ellos, dice, como león rugiente, buscando a quien devorar. Tenemos que tener mucho cuidado. Tenemos que cuidar nuestra comunión con Dios. Tenemos que cuidar nuestra salvación y defenderla en el nombre, con la sangre de nuestro Señor Jesucristo. El diablo impide que usted se convierta en verdadero cristiano. Y para derrotarle espiritualmente, hemos visto en nuestras congregaciones cuántos creyentes que perseveran años y años, décadas de años, allí en la casa del Señor, pero no hay crecimiento ni madurez espiritual en sus vidas. Es que de una o de otra manera, el diablo está impidiendo que ellos se conviertan en verdaderos cristianos y de esa manera derrota espiritualmente a la iglesia, haciendo de usted una persona inactiva, una persona pasiva. Pero hay un consejo que nos da el apóstol Juan en su libro de Apocalipsis, el capítulo 2 y el versículo 10 dice: no temas en nada de lo que vas a padecer. He aquí, el diablo echará a alguno de vosotros en la cárcel para que seáis probados, y tendréis tribulación por 10 días. Sé fiel hasta la muerte y yo te daré la corona de la vida. Oh, qué gran luz nos da la palabra del Señor en este momento, en este pasaje de las Sagradas Escrituras. No debemos de temer. Si tu meta está lograr ese objetivo de salvación y de vida eterna, entonces adelante, usando el camino, la enseñanza que nuestro Señor Jesús nos ha dejado a través de sus evangelios. Por otro lado, tenemos que entender que el diablo tiene limitaciones. No tenemos que darle mucho temor al diablo, porque el diablo está limitado. Voy a tomar 2 o 3 ejemplos para hablar de este asunto, aunque hay muchos más argumentos bíblicos para poder estudiar acerca de las limitaciones de Satanás. Me encuentro ahora en el libro de Job, el capítulo 1 y el versículo 12. Dijo Jehová a Satanás: he aquí, todo lo que tiene está en tu mano, solamente no pongas tu mano sobre él. Y salió Satanás de delante de Jehová. Aquí encontramos que el diablo no puede tocar a los escogidos sin el permiso de Dios, el control de Jehová de los ejércitos. No tenga temor. El diablo estará por algún tiempo detrás de usted con sus pruebas y sus luchas, pero finalmente usted será levantado como un vencedor, como lo fue este hombre del Antiguo Testamento llamado Job. Pero también el diablo dice que le pide al Señor, le pide permiso acerca, por ejemplo, en Lucas capítulo 22, el versículo 31, encontramos una pequeña historia que nuestro Señor Jesucristo está hablando. Dice: dijo también el Señor: Simón, Simón, he aquí que Satanás os ha pedido para zarandearos como a trigo. Entonces le pide permiso al Señor Satanás para tratar de zarandear a nuestro hermano Pedro. En este caso, solamente el Señor le permite zarandearlo, pero el Señor asegura la fe, porque acá dice luego: pero yo os he rogado por ti, que tu fe no falte, y tú, una vez vuelto, confirma a tus hermanos. Ahora bien, dice que el diablo trata de ganar ventaja sobre los escogidos. Por eso tenemos que tener cuidado. Muy bien, estoy en el 2 de Corintios, el capítulo 2 y el versículo 11. Para que Satanás no gane ventaja alguna sobre nosotros, pues no lo ignoramos sus maquinaciones. Entonces, ¿cuál es la forma en que Satanás puede ganar ventaja sobre nosotros? Entonces leemos el versículo 10: y al que vosotros perdonáis, yo también, porque también yo lo he perdonado. Si algo he perdonado por vosotros, lo he hecho en presencia de Cristo. Es decir, que el diablo puede utilizar una puerta abierta para poder ganar ventaja sobre usted, sobre nosotros. Eso es cuando él ve que usted no sabe perdonar, cuando él ve que usted no quiere perdonar, cuando él ve que usted tiene un ego, un orgullo fuerte. Entonces él va a ganar ventaja sobre usted. No lo permitamos. El Señor quiere que nosotros perdonemos. Así como el Señor nos ha perdonado todos nuestros pecados, nosotros también perdonemos a los que nos ofenden, a los que nos calumnian o a los que nos trataron mal. De esa manera, Satanás no ganará ventaja sobre usted, sobre mí y sobre todos nosotros. Amados amigos y hermanos, espero que esta palabra pueda ayudar a seguir despertando o en este camino santo al que el Señor nos ha llamado, despertando porque nuestra redención perfecta está muy cerca. El Señor viene pronto. El Señor tiene la final trompeta para anunciarnos acerca de los que están en los sepulcros, la resurrección, y luego asimismo los que estamos en pie esperando al Señor, o podamos ser transformados en cuerpos incorruptibles para estar siempre con el Señor. Que el Señor me los bendiga. Amén. Bendiciones.
2: Está en este lugar. Alguien que levante las manos. Si el

Manos, levante sus manos. La palabra de Dios registra que donde hay dos o tres en su nombre, ahí Él está. Y yo sé que hay gente que sacrificó mucho para estar esta noche. Por lo tanto, esta es la noche en la que Dios te va a bendecir. ¿Alguien cree que Dios lo va a bendecir esta noche? ¿Alguien cree

Te damos gracias, Padre, en esta madrugada nos unimos, Señor, delante de ti. Te agradecemos, Señor, por este tiempo que tú nos concedes, Padre. Gracias, Señor, por todas las bendiciones, Señor, que podemos, Señor, recibir de tu mano, Señor. Padre, en esta mañana creemos que es una buena oportunidad, Señor, para poder renovar nuestras fuerzas en ti, Padre. Ponemos en tus manos, Señor, las necesidades, las peticiones. Padre, nos unimos en esta oración del acuerdo, Señor. Mira, Dios, la necesidad que hay en su hogar de mi hermana Sandra Marisol, Padre. Su madre está hospitalizada, Señor. Sé, Padre, el consuelo, el apoyo, el compañero fiel, Señor, en esta familia. Aún, Señor, este diagnóstico, Señor, que le han dado, Padre, a su hermana. Señor, es devastador poder oír esto. Pero qué bueno cuando, sobre todo, Señor, hallamos tu palabra que dice, no temas, yo soy. Padre, ministra, cuanto más cerca, Señor, puedas tomar en tus brazos toda esta petición, Señor, esta necesidad de estas personas. Oh, Señor, estas dos mujeres, Señor, que creen en ti y esperan pacientemente, Señor, el consuelo, Señor, y el socorro que viene de lo alto, Padre. No guardes silencio a esta necesidad, Señor. Consuela, Señor, la familia, mi hermana Anita, Señor, Ana Rita en Colombia. Tú conoces, Señor, la necesidad, Padre, que hay. Señor, gracias por tu palabra compartida el día de hoy, Señor. Nos alegramos porque cada mañana, Señor, podemos sentir que tú nos hablas, hablas a nuestro corazón. Todo está en tus manos, Señor. Guarda nuestros pasos. El día de hoy, la vida de nuestros hijos, la vida de todos, Señor, de aquellos que siempre están en un altar, Señor, derramando, Señor, su corazón, su alma, Señor, delante de ti, Padre. Gracias, Padre mío. Bendito Dios, gracias.

Impacta, Señor, la vida de tu siervo Néstor Manrique, Señor. Sigue obrando, Padre, en la vida de mi hermano, Señor. Mira, Dios, este dolor que siente en su cuerpo físico, Señor. Oh, Padre, tú has venido para deshacer toda obra del diablo y nosotros lo creemos, Señor. Porque para ti no hay nada imposible, Señor. Te agradecemos, Señor, por todo lo que tú estás haciendo, Padre. Gracias, Señor, en el nombre de Jesús. Gracias, Señor, desatamos bendiciones. Señor, grande, Padre. Oh, sí, Señor, gracias. Oh, bendito Dios. A ti, Señor, sea toda la gloria siempre, Señor. Glorifícate, Padre, en el nombre de Jesús. Gracias, Señor. Gracias, Padre, por estas bendiciones que tú estás derramando sobre nuestras vidas, Señor.

0: Sandra Marisol con nosotros.
1: Sí, Dios le bendiga,
0: al aire,
1: pastor.
0: Hermana, y bueno, saludos, bendiciones.
1: Okay, okay.
0: Aquí estamos orando por ustedes, hermana.
1: Sí, muchas gracias. Sí, necesitamos oraciones porque mi mami está muy delicadita de salud, pero con fe yo sé que ella va a salir de ese hospital y ayudar a mi hermana.
0: Amén. Un abrazo para ustedes allá, hermana, en Italia.
1: Muchas gracias. Sí, son de muchas bendiciones escuchar Estéreo Radio cada mañana.
0: Gracias, hermana. Aquí estamos desde... Bueno, usted ya...
1: Sí, yo lo vivo dividiendo. Yo tengo diferentes grupos también de mi congregación en Dominicana.
0: Ah, sí.
1: Y yo le condivido a diario todas las notas de voz.
0: Qué bueno, aquí estamos pues trabajando para el Señor y gracias por estar con nosotros también.
1: Muchas gracias.
0: Saludos ahí, estamos desde Colombia, se unen muchos. Está México, mi hermana Medina,
1: sí.
0: Mercedes y todos.
1: Está bien, hermano, Dios les bendiga, bendiciones.
0: Bendiciones también para usted, bendiciones.
1: Ok, gracias.
0: Estamos amaneciendo con Dios. Gracias, misionero Wilson. Bueno, puede agendarnos ustedes. Hay algunos que no tengo su número aquí en WhatsApp para poder llamarlos y pues puedan participar también aquí en el en vivo que tenemos siempre. Un abrazo para todos. Estamos aquí amaneciendo con Dios.

0: Dios te bendiga, hermana Rosa Leonila Fernández, aquí en el norte de Perú. Agradecidos al Señor por todo lo que el Señor nos concede disfrutar cada mañana, pues nosotros estamos muy bendecidos por tu compañía, porque su compañía es grata. Que podamos juntos disfrutar y tener un día maravilloso. Un abrazo para todos y mil bendiciones.
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1: Declaramos libertad en este lugar.

Bueno, el libro de Ezequiel, uno de los pasajes más hermosos, es cuando Dios pone al profeta Ezequiel enfrente de un valle de huesos secos, enfrente de un valle de imposibilidad.

huesos y diles que se levanten. Y Ezequiel, ¿qué dijo? Dijo, dice él, que me dijo a mí, que les diga a ustedes que se levanten.

despacio porque yo voy a saltar esto. Enróllate las mangas de la camisa. Dile que está al lado, suelta toda preocupación, suelta todo cansancio.

Espíritu sobre este lugar para traer sanidad física. Si hay algo que te molesta y puedes hacerlo, pon tu mano ahí en la parte afectada. Y mientras lo cantamos una vez más, en el nombre de Jesús, en el nombre de Jesús, recibe sanidad ahora mismo. Jesús, toca, toca cada cuerpo. Declaramos sanidad ahora, en el nombre de Jesús. Ahora, ahora. Si tú necesitas un milagro urgente, un milagro, levanta tu mano derecha bien en alto.

aquellas personas que tal vez no están pudiendo dormir bien en las noches. Déjala bien arriba. Todos los que están ahí rodean a esas personas, que levanten sus manos. Recibe de su paz. Recibe de su paz. Hoy en paz te acostarás y así mismo dormirás, porque solo el Señor te hace

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Te aplaudimos, Jesús, con toda nuestra fuerza.

Si al calor del hogar, allá en la mesa, servido siempre está lo que aderezas, el alimento que viene de tus manos. ¿Cómo no decirte que te amo? Si has hecho para mí el universo, si te veo en la rosa y en los versos, y estás presente en todo lo que hay. ¿Cómo no decirte que te amo? Si tu misericordia es infinita, me perdonas, me guías y me mimas, y tu voz me conduce hasta tus atrios. ¿Cómo no decirte que te amo? Si soy la gracia que en mí tú depositas, vas moldeando mi vida como arcilla.

de ternuras, dulce padre, belleza de belleza incomparable y por encima de todos, soberano. ¿Cómo no decirte que te amo? Eres el dueño total del alma mía. Has borrado de mi piel melancolías y me has devuelto el gozo cuando hay llanto. ¿Cómo no decirte que te amo? Tú eres digno de loor y de alabanza. Oh, te adoramos.

porque llevas tu amor como equipaje. Hoy soy feliz al decirte que te amo. Tú eres el centro de todos mis afectos. Hoy levanto mi voz y grito al viento: definitivamente, Padre, yo te amo. Yo te amo, mi Dios, por esa obra preciosa de Jesús para traer salvación y vida.

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Te alabamos, Padre. Señor, tú estás buscando verdaderos adoradores. Yo te pido que esta noche tú encuentres en nosotros, Señor, verdaderos adoradores.

a mi Señor. Porque Él es bueno. Porque Él es precioso. Y Señor, queremos reconocer en esta noche tu gran poder.

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Romanos 7:24. Miserable de mí, ¿quién me librará de este cuerpo de muerte? Ninguno de los apóstoles de Jesús llegó a tener una revelación tan clara de la obra redentora en la cruz del Calvario como el apóstol Pablo. Su conversión fue sobrenatural. Por 3 días estuvo encerrado en un cuarto, experimentando un arrepentimiento genuino. Su entrega a Jesús fue sin reservas, ya que después de su encuentro personal con él, se dedicó de lleno a la predicación del Evangelio. Aunque entendió todo lo que el Señor Jesús hizo en la cruz del Calvario, aunque enfrentó uno de los más grandes enemigos que cualquier creyente en Jesús pueda tener, fue su propia naturaleza humana o carnal que trató de hacerle tambalear en su fe frente a las pasiones de la carne. Sintió que sus fuerzas no le respondían. Determinaba en su corazón hacer una cosa y hacía justo todo lo contrario. Pablo solo pudo obtener la victoria cuando comprendió que Jesús en la cruz del Calvario ya lo había conquistado todo para el beneficio de él. Esto le liberó de una gran carga opresora que había sobre su vida. Comprendió que había una parte de su propia naturaleza que rehusaba obedecer la palabra de Dios, pues en su naturaleza espiritual, él quería cumplir los mandatos divinos, pero se encontraba con otra naturaleza que era mucho más fuerte que él y que continuamente lo doblegaba hasta hacerlo sentir la persona más miserable. Este conflicto permaneció en él hasta que entendió que la redención en su totalidad se centra en la gracia de Jesús, razón por la cual dijo: gracias doy a Dios por Jesucristo, Señor nuestro. Y luego añade: ahora pues, ninguna condenación hay para los que están en Cristo Jesús, los que no andan conforme a la carne, sino conforme al Espíritu. Romanos 8:1. Muchas bendiciones.

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3: Alabado sea el Señor, aquel que vive por los siglos de los siglos.

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1: Primero sintió una molesta comezón en casi todo el cuerpo. Pensó que era alergia o picaduras de insectos. Pero la comezón siguió y se complicó con cansancio y dolores en brazos y piernas. Comenzó entonces para Patricia Delaney una larga e intensa odisea. Patricia fue vista por 25 especialistas en Estados Unidos y Europa. Todos le dijeron lo mismo. Usted, señora, no tiene nada. Pero la realidad era que Patricia sufría del mal de Hodgkin, o sea, cáncer glandular. Felizmente, por fin, diagnosticaron su mal y ahora está en recuperación. Pero, amigo, lo que le pasó a esta mujer, consultora industrial, le ocurre a muchas personas. Tienen una debilidad general, inclusive la condición es acompañada de fuertes dolores de cabeza y un desgano por todo el cuerpo que no les permite estar activos. Entonces consultan médicos, ruedan de ciudad en ciudad y de hospital en hospital, pero todos le dicen lo mismo, usted no tiene nada. Esto es triste y ocurre desgraciadamente con más frecuencia de lo que se quiere admitir. Pero hay otra cosa que entristece aún más. Es cuando el hombre o la mujer van de un remedio a otro, de un consejero a otro, buscando paz. Lo consultan todo, el horóscopo, el vaticinio, la adivinación, el augurio. Inclusive se van tras religiones extrañas, vudú, hechicería, satanismo. Todo para encontrar satisfacción en su vida. Y la búsqueda no produce más que desengaño. ¿Sabe, amigo? ¿Cuál es el mal universal que acosa al hombre? Es el pecado. Cuando el hombre infringe las leyes morales de Dios, eso trae consecuencias que él no entiende. No entiende por qué está triste. No entiende por qué no puede controlar sus apetitos. No entiende por qué sigue tras lo que lo destruye. Se está muriendo de temor y de confusión y de desesperación y no comprende qué es lo que le está pasando. Es que el humano, amigo, necesita un médico supremo, un médico para la enfermedad universal, que es el pecado. Fuimos creados, óigalo, para funcionar de cierto modo. Y cuando no seguimos las instrucciones, todo se vuelve confusión y desorden. Amigo, Jesucristo desea ser su Salvador. Él es el creador y Él sabe qué es nuestro mal y qué necesitamos para vivir en paz. Permítale ser su Salvador. Entréguele, mi querido amigo, su vida y sométase a su compasiva voluntad. Él lo ama intensamente y Él tiene la gracia y el poder para levantarlo de su postración. Cristo quiere ser su Salvador. Ya no busque más. Ríndase a Él.
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Bien, yo quisiera invitar en este momento a alguien que pase a este lugar a hacer un dueto conmigo, Marcela Gándara, si puedes pasar. Bueno, creo que ustedes ya conocen a Marcela. Tiene una voz preciosa y esta canción se llama Dame tus ojos.

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pasa para todos los que cumplen años el día de hoy. El charro de Jesucristo les canta para todo el mundo. Celebremos con gusto, señores, el día de tu cumpleaños.

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Señor, después de haberte alabado, queremos entrar a tu lugar santísimo. Queremos contemplar tu rostro, Señor, habitar en tu presencia. Purifícanos, Señor. Límpianos. Renuévanos.

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1: Esta canción es para ti, amigo, para que reflexiones en tu vida. ¿A quién quieres servir? ¿A dónde quieres ir? ¿Al cielo o al infierno?

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Yo estaba en el Espíritu en el día del Señor, y oí detrás de mí una gran voz como de trompeta que decía: Yo soy el Alfa y la Omega, el primero y el último. Escribe en un libro lo que ves y envíalo a las siete iglesias. Y me volví para ver la voz que hablaba conmigo, y vuelto vi siete candeleros de oro

Cuando le vi, caí como muerto a sus pies, y él puso su diestra sobre mí, diciéndome: No temas, yo soy el primero y el último, el que vivo y estuve muerto. Mas he aquí que vivo por los siglos de los siglos, y tengo las llaves de la muerte y del Hades.

Y vi una gran multitud, la cual nadie podía contar, de todas naciones, tribus, pueblos y lenguas, delante del trono y en la presencia del Cordero, vestidos de ropas blancas y con

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0: la mano del Dios omnipotente.
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2: En este mensaje tratamos el caso de un hombre que descargó su conciencia de manera anónima en nuestro sitio conciencia.net y nos autorizó a que lo citáramos como sigue. Cuando tenía 14 años, fuimos de paseo a donde nuestra abuela y mi padre me encargó del cuidado de mi hermanito, que solo tenía 4 años. Mi papá quedó de irnos a recoger, pero nunca llegó porque se sentía cansado y se durmió allí en la casa. Pasó que me llevé a mi hermanito para la casa, pero mi papá se confió que estaba conmigo donde mi abuela y dejó el arma cerca de su cama. Llegó el niño y se puso a jugar con el arma. Se pegó.

0: pensar en el horrible trauma emocional que usted ha experimentado. Cuando ocurren accidentes, es natural tratar de culpar a alguien. Además, el instinto de supervivencia nos lleva a tratar de justificarnos diciendo que la culpa la tiene otra persona a fin de evitar la angustia extrema que resulta de sentirse culpable. Creemos que por eso su padre le decía a usted que no debió haber vuelto a casa. Él sabía que tenía la culpa por no haber ido a recogerlos como dijo que haría y por haber dejado un arma cerca de la cama. Sabía que él era el adulto y que era la persona responsable. Pero su instinto de supervivencia lo llevó a decir algo que aliviaría sus propios sentimientos horribles de remordimiento. Como resultado, usted se ha echado la culpa de modo irracional durante todos estos años. Por supuesto, de nada le sirve a su padre culparse a sí mismo tampoco, así que no se trata de señalarle con el dedo acusador. Sin embargo, queremos ser muy claros en esto. Usted no tuvo la culpa. Usted no hizo nada malo. Cuando él no fue a recogerlos como había dicho que haría, usted trató de actuar de una manera responsable al llevar a su hermanito de regreso a casa. Hay una razón muy buena por la que Dios creó a cada ser humano con una conciencia. La conciencia nos ayuda a tomar decisiones acertadas y a tratar a otros como debemos. Y la conciencia nos ayuda a reconocer nuestra necesidad de Dios. Pero no es su conciencia la que está haciendo que se sienta culpable. Más bien, esos sentimientos de culpabilidad provienen de información errónea y de una mala interpretación de los hechos. La información errónea es lo que su padre y tal vez otros familiares le han dicho. La mala interpretación de los hechos procede de la profunda pena que usted ha sentido y de que no ha comprendido que un adolescente de 14 años no puede razonar como un adulto. Permita que Dios lo consuele. Linda y Carlos Rey. El consejo completo, que por falta de espacio no pudimos incluir en esta edición, se puede leer si se pulsa el enlace que dice Caso 74 dentro del enlace en conciencia.net que dice Caso de la Semana.
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El salmista escribe un salmo precioso que introduce este tiempo de adoración en este día para nosotros. Y él dice: dichosos los que están en tu casa, dichosos y felices. ¿Sabes lo que quiere decir? Dignos de envidia aquellos que están cerquita de ti, Señor, aquellos que contemplan tu rostro. Porque cuando esas personas, dice el salmista, cuando esas personas pasan el valle de angustia, algo pasa. Esas personas logran encontrar fortaleza en Dios. La vida nunca los toma por sorpresa en un sentido, porque tarde que temprano ellos vienen a descansar en la fuente de todo poder y de toda victoria, que es nuestro Dios. Y yo te quiero invitar a que esta tarde y este día tú le digas al Señor conmigo, hagas tuya la canción del salmista en el Salmo 84: tú eres mi delicia, Señor, te anhelo y te deseo. Mira, puedes haber estado, tal vez has estado deseando, buscando otras cosas: trabajo, dinero, recursos, alguien que te ame. Pero la persona, la única que puede saciar la eternidad de tu corazón, es Dios. Cuando tú vienes a su presencia, cuando tú vienes a su presencia, Él te llena como nadie más. Te quiero invitar a que levantes esas manos conmigo, donde quiera que estés, y le digas conmigo al Señor: te necesito, Señor, te anhelo más que la vida misma, Señor.

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1: Muchas gracias, Señor, por todas tus bendiciones.
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Vamos a cantar una canción de fe y puedes esperar un milagro, puedes esperar que Él te toque, que Él te sane en el nombre de Jesús.

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